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0: Gracias, gracias. Bueno, la sorpresa que les doy es que acabamos de hacer el video de la canción.
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comunidad cristiana que representa la Iglesia de Dios, os pregunto, si alguien tiene un impedimento para que esta unión se realice, que lo diga ahora.

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0: Que pone a la gente.

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0: ¡Hola! ¡Buenos días, buenos días, buenos días, buenos días!
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0: ¡Se metió! Placer saludarlo, buenos días, 3, 2, 1.

0: ¡Aquí estoy! ¡Buenos días! ¡Qué calor! Ya que estoy bajo la dirección y programación de
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0: la directora más exitosa y sensual de la radio santandereana por encima de todos. Yo soy Willy Santa María, tu príncipe de la alegría.
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0: Domingo juicioso, domingo de elecciones. Yo solamente voy a decir algo: vote por el candidato de su preferencia, pero voten, voten, voten, vote por el que usted quiera, o si quiere vote en blanco, no sé, pero voten, ejerzan su derecho al voto. Después no se van a quejar que tal, que una cosa, que la otra, que es que se separe. Bueno, voten por el candidato de su preferencia. Pero salgan a votar y si pueden hacerlo temprano, mejor. Yo salgo a las 2 de la tarde de aquí y me voy a votar. Yo les voy a acompañar toda la mañana. Les tengo unos regalitos, ya les voy a decir que. Se acaba mayo, llega el mes de los que mandamos en la casa.
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0: Los que mandamos en la casa, sí señor. Bueno, a la que vinimos.
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0: El binomio que a mí más me gusta, el de Rafael e Israel. ¿Cómo se llama? A mano dura.
1: La fría.

Este hombre se llama Ami Posada, es el hijo de Luis Alberto Posada. Les he venido hablando de este pelado. Es uno de los hijos de Luis Alberto Posada, pero me parece que el que tiene la voz más parecida a él, ¿no? Ami Posada, haciendo este cover de su papá. Y le quedó muy bien. Escuchen, es un pelado, ¿no?

Bueno, señoras y señores. Voy a regalar boletas para el circo de las hermanas Gasca. ¿Quién quiere boleta? ¿Quién quiere boleta para el circo? Boleta, boleta, boleta. Bueno, atención. 320-66-28-97-7. 320-66-28-97-7. El WhatsApp Olímpica 320-66-28-97-7.

0: nota, escuchen bien lo que tienen que hacer. Escuchen bien lo que tienen que hacer. Pongamos esto acá. Digámosle a mí muchas gracias porque ya cantó. ...320-66-28-97-7... nota de voz, en la nota de voz. Escuchen. En la nota de voz, Príncipe, yo, y me tienen que cantar. Escuchando Olimpique Estéreo, escuchando Olimpique Estéreo, se metió. Vean su nombre. ¿De dónde me llaman? Y me dicen como payasos. Y yo quiero boletas para el circo. Ya. Así nomás. Repito, 320-6628-967. Ah, bueno, si tienen saludos por ahí, los dan. De una vez, si quieren saludar a alguien, me dan sus saludos, dedicaciones, cumpleaños clasificados. 320-6628-977. 320-6628-977. WhatsApp Olímpica. Nota de voz, en la nota de voz. Ojo, tienen que decir así. Príncipe, yo, escuchando Olímpica Estéreo, escuchando Olímpica Estéreo, se metió. Me da su nombre, de dónde me llama, si quiere dar saludos, da los saludos y me tienen que decir.
1: Y yo quiero boletas para el circo.
0: Ya, listo. 5 oyentes se van a llevar de a 4 boletas cada uno. 5 oyentes se van a llevar boletas. 5 oyentes se van a llevar boletas. 4 boletas para 5 oyentes. Cada oyente se lleva 4 boletas. Bueno, arranquemos.
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0: Carlos Vives.
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0: Buscándote, ahí están los Latin Brothers a esta hora en Olímpica. Uy, espérame que sea canción favorita.
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0: Bueno, desde. Vamos a activar el WhatsApp. Ya se activó el WhatsApp. 320-66-28-97-7.

0: Ave María. Votación, votación. Hola, Carebola, buenos días.
1: Príncipe, yo escuchando Olímpica Estéreo. Se metió escuchando Olímpica Estéreo, se metió.
0: Eso.
1: El barrio La Joya, Príncipe, el barrio La Joya.
0: ¿Por qué no pusiste?
1: Un saludo para toda la familia Conares.
0: Bueno, La Joya ya arrancó. Hola, Carebola.
2: Príncipe, escuchando Olímpica Estéreo, ¡Se metió! Habla Juan Carlos de la ciudad de Boirón. Príncipe, yo quiero ir al circo de los hermanos Gasca, quiero boletas, no digas que no te habitamos.
0: Hola, Carebola.
3: Príncipe, yo escuchando Olímpica Estéreo. Se metió. Escuchando Olímpica Estéreo. Mi nombre es Carolina, de Molinos Altos. Y yo quiero boletas para el circo.
0: Los que ganaron boletas para el circo. Pendiente de esta semana para que vengan por ellas. Yo les digo en qué momento vienen por ellas. Póngale cuidado, si hay ganadores dobles, solamente le damos 4 boletas. Ojo, después no vayan a decir que ay, no me dieron nada.
4: Príncipe, yo escuchando Olímpica Estéreo, se me dio.
5: Yo quiero unas boletas para el circo.
0: No cantó, papi, no cantó. ¿O sí cantó? No cantó.
4: Príncipe, yo escuchando Olímpica.
0: No, papi, no cantó. Vuélvalo a hacer. ¡Y cante!
6: Hola, Willy. ¿Qué estoy haciendo yo escuchando Olímpica Estéreo que se metió?
5: Y después no diga.
0: No, señor. No cantó.
7: ¿Qué estoy haciendo yo escuchando Olímpica Estéreo? Se metió.
0: Tampoco cantó. Hola, Carebola.
8: Príncipe, yo escuchando Olímpica Estéreo, la número uno. Y yo quiero ir al circo. Ya, listo. Olímpica Estéreo y el príncipe de la alegría. Ganamos.
0: Eso, listo, ya está inscrito.
3: Príncipe, yo escuchando Olímpica Estéreo, se metió Yurani Quiroga, la man de Tejaditos Pie de Cuesta.
9: Príncipe, yo quiero boletas para el circo, príncipe.
0: Hola, Carebola, buenos días.
10: Hola, Willy Santa María, ¿qué estoy haciendo escuchando? Olímpica Estéreo se metió. Quiero ir al circo y después no diga que no te avisaba.
0: Después no diga, no cantó, no participa, no cantó.
10: Decirte que ¿qué estoy haciendo yo? Escuchando Olímpica Estéreo, se metió. Habla Jenny Rodríguez del barrio La Esperanza 2, Norte Norte. Quiero ganarme las boletas para el circo, para ir con mis hijos, porque nunca hemos ido a un circo.
11: Yo me quiero ganar la boleta.

0: que hacer? Tienen que cantar. Que no cante, bailan. Y aquí en adelante se va a hacer la tónica conmigo. 320-66-28-97-7
1: WhatsApp.
0: En la nota de voz, Príncipe, yo escuchando Olimpica Estéreo. Escuchando Olimpica Estéreo, se metió. Me da su nombre, de dónde llama. Ojo, después de que canten, me dan su nombre, de dónde llaman. Me tienen que decir como payasito al final.
1: Y yo quiero boletas para el circo.
0: Ya, no más.
2: Yo sí que bailo bonito con mi.
0: De 9 a 10, un ganador. De 10 a 11, otro ganador. De 11 a 12, otro ganador. De 12 a 1, otro ganador. Y de 1 a 2, el último ganador. Cada ganador, cada oyente se gana 4 boletas para que se vaya al circo de los hermanos Gasca. Y después no digan que no les avisé, ¿no?

0: ¡Umba! Yo sí tengo el sabor.
1: ¡Uy! ¡Qué sabor, príncipe!
0: Llegó Blanca Liliana, la mujer que creó él. Hola, Carebola. Le copié ese

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0: Ah, en Betulia estamos lo de Silvestre, ¿no? ¿Se acuerda? Silvestre Angón. Betulia. Ahora, entonces diga, no era yo.
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0: Tormento, ahí está el maestro Rodolfo. Son las 9 de la mañana, 10. Domingo de votación, domingo de democracia. Salga a votar, vote por el que quiera, pero salga, ejerza su derecho al voto.
2: Como las aves ingratas de
0: pues no se queje. Hoy no hay fría, pero sí hay mute y carne.
1: La fría, el mute, la carne.
0: Claro que hay muchos que llegaron a esta hora apenas a dormir, ¿no? Se camuflan. Saludos para los que se camuflaron anoche. Van 11 después de las 9. Aquí estamos en La Rocola.

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0: ¡Hola, Carebola!
2: Willy, yo escuchando Olímpica Estéreo se metió. Escuchando Olímpica Estéreo se metió.
0: ¿Se la valgo?
2: Escuchando Olímpica Estéreo se metió.
0: Se la valgo.
2: Mi nombre es Sonia Ortiz. Yo quiero boletas para el circo.
0: Hola, Carebola.
3: Príncipe, ¿qué estoy haciendo yo? Escuchando Olímpica Estéreo, escuchando Olímpica Estéreo, se metió. Mi nombre es Frey Ruiz, de aquí en Barranquillas. Y yo quiero boleta para ir al circo. A ver a mis socios, mis payasitos. Y regálame la boleta.
0: Hola, Carebola.
4: Príncipe, yo, escuchando Olímpica Estéreo, escuchando Olímpica Estéreo, se metió. Mi nombre es Alonso Almeida, desde Girón, aquí en el Amarillito, Príncipe. Yo quiero boletas para ir al circo de los hermanos Gasca. Buen día para todos, Dios le bendiga, Príncipe.
0: Amén, Alonso. No salió como payasito, pero bueno, sí.
5: Willy, yo, escuchando Olímpica Estéreo, escuchando Olímpica Estéreo. Willy, mi nombre es Angel del barrio La Cumbre.
6: Yo soy el payasito que quiere boletes para ir al circo de los hermanos Gasca. Y después nos diga que no te avisamos.
0: ¡Hola, Carebola!
3: Príncipe, ¿qué estoy haciendo yo? Escuchando Olímpica Estéreo, escuchando Olímpica Estéreo. Le habla Eduardo Rodríguez del barrio Girardó. Quiero boletas para ir al circo de los hermanos Gasca. Y después no digas que no te escuchamos.
7: Príncipe, ¿qué estoy haciendo yo? Escuchando Olímpica Estéreo, escuchando Olímpica Estéreo, se metió. Mi nombre es Frey Ruiz, de aquí en Barranquillas. Y yo quiero boleta para ir al circo. A ver a mis socios, mis payasitos. Willy, regálame la boleta.
0: Hola, Carebola.
8: Príncipe, yo que escucho Olímpica, se metió. Yo que escucho Olímpica, Olímpica se metió.
0: ¿Se la valgo?
8: De Bucaramanga, Alfonso López, el monotaxi, mi papacho. Dios me lo bendiga.
0: Pero no me dijo monotaxi, no me dijo. Le quiere ver ella, ya le
9: Príncipe de la Alegría, escuchando Olímpica Estéreo, escuchando Olímpica Estéreo. Mi nombre es María Victoria Duarte, barrio Bucarica. ¡Yo quiero boletas!
0: ¿Para qué? Hola, Carebola.
10: Hola, muy buenos días, Príncipe. ¿Qué estoy haciendo? Escuchando Olímpica Estéreo. Bueno, hablo aquí de Hacienda Puerto Rico. Mi nombre es Aura Castillo. Y, Príncipe, yo quiero boletas para el circo.
0: No cantó. No cantó. Hola, Carebola.
11: Príncipe, yo escuchando Olímpica Estéreo. Escuchando Olímpica Estéreo. Se metió. Mi nombre es Luz Dari Bonilla, de Piedecuesta, Santander.
0: ¡Ah, Luz Dari!
11: Y yo quiero boletas para ir al circo.
0: Bueno.
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0: Ya la están rastreando a Blanca Liliana Roa.

0: Andrés Franco, el agropecuario.
1: ¡Sábelo!
0: En el Valle del Cauca, Colombia. Y duélale. Soy Andrés Franco, ¿lo repetimos? Sí.

0: Andrés Franco, el agropecuario, ¡sóbelo!
1: ¡Príncipe!
2: Andrés Franco, el agropecuario, ¡sóbelo!
0: ¡Qué buena canción esta! ¡Buena!
1: ¡Ay, hijue! ¡Príncipe!
2: Andrés Franco, el agropecuario,
1: ¡sóbelo!
0: Son las 9 de la mañana, 32. Ya voy a sacar ganador. Ya voy a sacar ganador en esta primera hora. Tengo ganador. El primer oyente que se va a llevar 4 boletas para El Chilga. Vamos a ver quién es. Vamos. Ya lo voy a sacar.
3: La Roja.

Esperanza Plata está ahora conectada a la sintonía olímpica. Esperancita Plata, buenos días. Conectada a la sintonía olímpica. 97.7 hoy. Mi hermanito John Rueda.

0: Error en la llamada, me sale John. Con sus gemelitos a esta hora, John Rueda, orgullo de esta tierra y de la de él también. Ahora sí, por acá. Hola, Carebola.
1: Príncipe, escuchando Olímpica Estéreo, se metió. Mi nombre es Angie Serrano, me encuentro acá en el barrio La Cumbre. Boludo, yo quiero boletas para ir al circo.
0: No cantó, boludo, no cantaste.
2: Yo quiero boletas para ir al circo, Gasca, Willy Santa María.
0: No cantó, no participa.
3: Príncipe, yo escuchando Olímpica Estéreo, se metió Marta Mantilla Gómez del barrio Caracolí. Quiero boletas para ir al circo.
0: Hola, Carebola. Hola. No, no le escuché nada. No le escuché nada. Tres punta. Hola, Carebola.
4: Hola, buenos días, príncipe. ¿Qué me encuentro haciendo? Yo, escuchando Olímpica Estéreo. ¡Se metió! Buenos días, príncipe, mi hermano, aquí con toda la actitud y energía.
0: Uy.
4: Quería enviarle saludos a mi hermanito William Castellanos Álvarez y al maestro Orlando Castellanos, ahí en Nebrija, papá.
0: ¡Papá!
4: Mi hermano, transmitiendo sintonía aquí de Tenerife, España, papá.
0: Tenerife, España. Quería
4: saludarlo, maestro. Bueno, estamos hablando, papi.
0: Uy, maestro. Uy. Hola, Carebola.
3: Príncipe, yo escuchando Olímpica Estéreo, se metió Lenny Bermúdez del barrio Caracolí. Y yo quiero boletas para el circo.
0: Sí, rega. Hola, Carebola.
5: Buenos días, yo escuchando Olímpica Estéreo,

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0: Bueno, son las 10 de la mañana, 10 minutos. Hola, Carebola. Ese ya lo había puesto. Hola, Carebola.
1: Príncipe, yo, escuchando Mítica Estéreo, Le habla Marisol Ariza de Puerto Madero, Girón. Príncipe, yo quiero ir al circo, los hermanos Gasca, por favor. Que escucho yo, Olímpica, yo se metió escuchando el picasterio,
0: Eso. ¡Wow! Hola, Carebola.
2: ¿Qué estoy haciendo yo, Willy Santamaría, el príncipe de la alegría? Escuchando Olímpica Estéreo. ¡Se metió! Hola, Willy Santamaría. Willy, yo quiero ir al circo, llevar a mis nietecitos y mis nietecitas. Yo quiero ir al circo. Te habla Luz Marina Miranda de Florida Blanca, Santander. Un abrazo.
0: Un abrazo, Luma. Hola, Carebola.
1: Príncipe, yo escuchando Olímpica Estéreo,
0: Ah, sí, ahora.
1: Yo quiero boleticas para el circo. Y no digas que no te avisamos desde la Concordia.
0: Hola, Carebola. Hola, Carebola.
2: Príncipe. ¿Qué estoy haciendo yo? Escuchando Olímpica Estéreo. ¡Se metió! Yo quiero boletos para el circo, príncipe. Y después no digas que no te avisaron.
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0: ¡Uy!
1: Oye, príncipe, una para la sex y otra para el guayao.
0: No sé.

0: el príncipe de la alegría, el que no tiene comparación.
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0: Bueno, ya van 24 después de las 10. Ganador, primer ganador o ganadora, vamos a ver. Primer ganador o ganador. ¿Tenemos ganador o ganadora? Hola, Carebola.
1: Príncipe, yo escuchando Olímpica Estéreo. Se metió escuchando Olímpica Estéreo. Escuchando Olímpica Estéreo. Mi nombre es Carolina Molinos Altos. Y yo quiero boletas para el circo.
0: Carolina ganó.
2: Se lo ganó. Buen premio. Ganó. Aplauso público.
0: Carolina, boleta para el circo de los hermanos Gasca.
1: Príncipe, yo escuchando Olímpica Estéreo. Se metió escuchando Olímpica Estéreo. Escuchando Olímpica Estéreo. Mi nombre es Carolina Molinos Altos. Y yo quiero boletas para el circo.
0: Ganó Carolina, ganó. Ya me voy a comunicar con ella.

0: Bueno, en esta hora sacó otro ganador. Estamos regalando boletas para el Circo de los Hermanos Gasca. Cada oyente se lleva 4 boletas. 5 oyentes hoy se van a llevar ya 4 boletas para la función debut del Circo de los Hermanos Gasca este viernes 5 de junio. ¿Qué tiene que hacer? Muy sencillo lo que tiene que hacer. ¿Qué tiene que hacer? 320, nota de voz, ¿no? Nota de voz, WhatsApp Olímpica 320 66 28 97 7. 320 66 28 97 7.
1: WhatsApp.
0: WhatsApp Olímpica. En la nota de voz tienen que decirlo cantando. ¿Qué tienen que hacer? Muy sencillo, cantando. Primero, Príncipe, yo escuchando Olímpica Estéreo, escuchando Olímpica Estéreo. Se metió. Me da su nombre, de dónde me llama, y termina diciéndome:
1: y yo quiero boletas para el circo.
0: ¿Ya? Y al final como payasito. 320-66-28-97-7. 320-66-28-97-7.
1: WhatsApp.
0: Nota de voz, en la nota de voz. Príncipe, yo escuchando Olímpica Estéreo, escuchando Olímpica Estéreo. Se metió. Me da su nombre, ¿de dónde llama? Y me termina diciendo como payasito.
1: Y yo quiero boletas para el cine.

0: ¡Hola, carebola!
1: Príncipe, escuchando Lúdica Estéreo, se metió.
2: Tiene un bonito para ir al circo.
3: San Julio, no, ¿qué tiempo está?
0: Hola, carebola.
4: Hola Willy, buenos días. Escuchando Olímpica Estéreo, Me llamo Ángela desde el barrio Lago 2. Quiero una boletica para ir al circo de los hermanos Gasca.
0: Bien, sí, así. Hola. Hola, carebola.
5: Príncipe, yo escuchando el dicasterio, se metió con Ana María de Ciudadela, Nuevo Girón, para saludar a mis señores padres en Río Negro, Llano de Palmas. Un saludo para todos. Gracias, Willy.
0: Listo, Ana María. Hola, carebola.
6: Príncipe, ¿qué estoy haciendo? Escuchando Olímpica Estéreo, Se metió Príncipe Snyder Sarmiento del barrio Alfonso López.
7: Y yo quiero boleticas al circo.
8: Hola, Príncipe, yo escuchando Olímpica Estéreo, se metió... Príncipe, yo quiero ir al circo de los hermanos Gasca.
0: Bueno, eso.

0: Llegó la policía, huyamos.
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0: Buenos días, son las 10 de la mañana 42. ¿Cómo está la cosa? ¿Bien? ¿Normal?

0: Bueno, ya, bueno, en esta hora entrego. Ya viene el segundo ganador, ya viene el segundo ganador. Hola, bueno, ya, Ángela, ya. Hola, buenos días, buenos días, buenos días, buenos días. No sé, quiere abrir esto. Ya se abrió. Buenos días. Hola, Carebola.
1: Príncipe, ¿qué estoy haciendo yo? Escuchando Olímpica Estéreo. Escuchando Olímpica Estéreo. Se metió. Príncipe, yo quiero boletas para ir al circo. A ver, los payasos hermanos Casca. Después no diga que no te avisamos.
2: Hola, Príncipe. Yo escuchando Olímpica Estéreo. Escuchando Olímpica Estéreo. Escuchando Olímpica Estéreo. Se metió. Príncipe, yo quiero ir al circo de los hermanos Casca.
0: Bueno, eso no hace un, así no hace un payasito, pero bueno, se la valgo.
3: Yo quiero ganar la boleta, chico, boludo.
0: ¿Cómo?
3: Me llamo Quito Becerano y me encuentro escuchando Olímpica Estéreo. Se metió, yo quiero ir a la... A ver, el chico de los hermanos Casca, boludo.
0: ¡Boludo!

0: Parece una brujita. Ay, la lotería. Saludos de Quebrada Negra, Juan Sebastián Patarroyo. Oiga, sí, ya le voy a dar loterías también, sí.
1: Príncipe, príncipe, la alegría, yo, escuchando Lítica Estéreo, escuchando Lítica Estéreo, escuchando Lítica Estéreo, ¡se metió! Príncipe, quiero boletica, boletica para el circo, y después no digan que no te avisamos.
0: ¡Hola, Carebola!
2: Príncipe, escuchando Lítica Estéreo, escuchando Lítica Estéreo. Soy Cristina de la Pedregosa. Quiero ir al circo de los hermanos Casca, príncipe.
0: ¡Eso!
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0: Los Titanes de la Carranga. La canción se llama El Suertudo. Oiga, estos pelados, es que hay una... Como yo lo he venido diciendo, la carranga está de moda. La carranga está de moda.
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2: Para mi amigo Papo.
0: Hay un boom de carranga espectacular. Por ejemplo, estos pelados tocan mucho, se llaman Los Titanes de la Carranga. Mi tocayo Willy Carranga también.
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0: Tocan mucho. Además que son muy amigos de Heredero. Son muy amigos de Heredero. Willy Carranga y Los Titanes.
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0: Los Titanes de la Carranga, lo que es Willy Carranga.
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0: Ah, también el de San Gil, ¿cómo es?
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0: ¡Ay, Calderón Carranga de corazón también, Luis! Muy bueno, y son de por acá, santandereanos, ¿no? Este grupo, increíble, este grupo es de San Alberto. Este grupo es de San Alberto César. Este grupo, Los Titanes. Willy Carranga también es de San Alberto. Son las 10 de la mañana, 59. 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

0: tiene su nombre. A ver, ganador. El segundo oyente que se va para el circo de los hermanos Gasca.
1: Príncipe, yo escuchando Olímpica Estéreo, escuchando Olímpica Estéreo, se metió. Príncipe, mi nombre es Nelson Pérez desde el barrio Caracolín. Y yo quiero boleticas, quiero boletas para llevar a la hija y a la esposa al circo. Y después no diga que no te avisamos, príncipe.
0: Nelson ganó.
2: Se lo ganó, buen premio, ganó. ¡Aplauso público!
0: ¡Ganó Nelson!
1: Príncipe, yo escuchando Olímpica Estéreo, escuchando Olímpica Estéreo, se metió. Príncipe, mi nombre es Nelson Pérez desde el barrio Caracolín. Y yo quiero boleticas, quiero boletas para llevar a la hija y a la esposa al circo. Y después no diga que no te avisamos, príncipe.

0: Bueno, hola, ¿tenemos por acá? ¿Qué tenemos por acá? Ah, no. Hola, Carebola.
1: ¿Y qué estoy haciendo yo? Escuchando Olímpica Estéreo. Escuchando Olímpica Estéreo. Escuchando Olímpica Estéreo. Se metió. Príncipe, yo querer boletas para ir a ver a los hermanos Gasca. Después no diga que no te avisé. Mi nombre es Mayra Calderón, acá es del municipio de Tlayón. Un saludo muy especial para toda la familia Calderón en Girón, en Barrio Santa Cruz. Muchas gracias.
0: Omayra, me saluda a Topito, alcalde de Tlayón. Lo ve por ahí, me lo saluda de parte mía, por favor, Omayra.
2: Hola, príncipe, ¿qué estoy haciendo? Escuchando Olímpica Estéreo. Escuchando Olímpica Estéreo. Escuchando Olímpica Estéreo. ¡Se metió! Ay, príncipe, yo quiero boletas para el circo para ir con mi hija. Por favor, sí. Después diga que no te avisé. Regálame las boletas, por favor.
3: Después de día.
4: Yo que estoy haciendo, escuchando Olímpica Estéreo, escuchando Olímpica Estéreo, escuchando Olímpica Estéreo. Príncipe.
0: Señor.
4: Willy Santa María, el de la alegría. Mi nombre es Alberto Jaime, del barrio La Cumbre. Y vi, yo quiero boleticas para ir al circo.
0: A Sergito Bravo hoy. Te quedó sin plata anoche.
5: Willy, escuchando Olímpica Estéreo, escuchando Olímpica Estéreo, Olímpica Estéreo, se metió. Oye, Willy, y yo también quiero mi boleta para ir al circo. Dame la boleta para ir al circo, Willy. Mi nombre es Edward Barón. Mi número celular 315-394-6968. Y después no diga que no te avisamos.
0: Regálame la última para mi canción.
6: Príncipe, yo escuchando Olímpica Estéreo, yo escuchando Olímpica Estéreo, se metió. Le habla Joana Montoya del barrio El Reposo, Florida Blanca.
0: Joana.
6: Y queremos ir al circo de los hermanos Gasca, por favor.
0: Un abrazo esta hora para la gente de del Mutis. Ahí en la 62 con séptima están vendiendo mute. Los amigos del equipo Triunfo Ferretería Don Efra vendiendo mute. Esto es Profundos, campeonato de Monte Redondo. Están conectados a esta hora a la Rocola Olímpica. Qué bueno. A todos ellos un abrazo de todo corazón. Que les vaya bien con la venta del mute ahí en la 62. Con séptima del Mutis. Esto es Profundo del campeonato de Monte Redondo. Todos ellos olimpiquistas de corazón, ¿no? De presión.
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0: El maestro Pastor López y su combo. Venezolano con alma colombiano, yo. Se la pasaba más aquí que allá, inclusive.
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0: 11 de la mañana, 17. 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En esta hora otro ganador de boletas para el circo de los hermanos Gasca.
1: Escuchando Olimpica Estéreo, se metió. Mi nombre es Luz Adriana Jaime de Piedecuesta y yo quiero boletas para el circo.
0: El circo. Hola, Carebola.
2: Hola, buenos días, príncipe. ¿Qué me encuentro haciendo? Yo, escuchando Olimpica Estéreo, ¡se metió! Buenos días, príncipe, mi hermano, aquí con toda la actitud y energía. Quería enviarle saludos a mi hermanito William Castellanos Álvarez y al maestro Orlando Castellanos, ahí en Nebrija, papá. Bueno, mi hermano, transmitiendo sintonía aquí de Tenerife, España, papá. Me alegra saludarlo,
0: Marco.
2: Bueno, estamos hablando, papi.
0: Saludo para Juan Martín Bonilla. El niño que me grabó esto, vea.
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4: Yo, escuchando el Olympic Stereo. ¡Se metió!
0: Este es Juan Martín, vea.
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4: Yo, escuchando el Olympic Stereo. ¡Se metió!
0: ¡Juan Martín! Bonilla. Con sentido, Dieguito. Hola, Carebola, buenos días.
1: ¿Qué estás haciendo yo? Escuchando mi picastería, mi Willy hermoso. Yo quiero bolitas para el circo. Regálamelas.
0: ¿Cómo le fue la cirugía? Juan Martín, ¿Cómo mándeme un audio el pequeño Juan Martín. ¿Cómo le fue la cirugía? Claro que fue hace rato, ¿no?
5: Escuchando Olimpica Estéreo, ¡se metió! Mi nombre es Erika Mendoza, vivo en la Puerta del Sol, príncipe de la alegría. Quiero mis boleticas para ir al circo y después no digas que no te llamé.
0: Muy bueno.
6: Príncipe, yo escuchando Olimpica Estéreo, se metió. Soy Lice del barrio Palmera y quiero boletas para ir al circo.
0: Regálame la última misma canción.
7: Príncipe, yo escuchando Olimpica Estéreo, se metió. Príncipe, habla desde el barrio Bucarica. Yo quiero ir al circo de los hermanos Gata para ver el payaso Polvorín y mis sobrinos. Yo escucho Olimpica Estéreo, se metió.
0: El payaso Polvorín.
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0: Fernando Urbano. Me gusta esta canción, yo se llama Ahora que puedo. Ahora que puedo, se llama la canción.
1: Oye, príncipe, una para la sex y otra para el guayabo.
0: No se puede.
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0: ¡Hola, carebola!
1: Príncipe, ¿qué estoy haciendo? Yo, escuchando Olímpica Estéreo, escuchando Olímpica Estéreo, escuchando Olímpica Estéreo, se metió.
0: Eso.
1: Mi nombre es Diego González Rivera, el barrio La Cumbre.
0: La Breca.
2: Príncipe, ya ganamos la boleta. Y después nos digas que no te avisamos.
3: Hola, príncipe, ¿qué estoy haciendo yo? Escuchando Olímpica Estéreo, escuchando Olímpica Estéreo, escuchando Olímpica Estéreo. Que se metió. Hola, príncipe. Después no digas que no te avisamos. No se le olviden mis boleticas. Que ya me las gané.
0: Ya no se las ha ganado todavía. Ahora, en esta hora, otro ganador más. En esta hora, otro ganador más. Hola, carebola.
4: Hola, muy buenos días. ¿Qué estoy haciendo yo? Escuchando Olímpica Estéreo. Escuchando Olímpica Estéreo. ¡Se metió! Mi nombre es Víctor Paredes, de Piedecuesta, Santander.
0: Colombia.
4: Quiero boletas para el circo. Después no digas que no les avisamos.
0: Dice por acá Juan Carlos. Willy 901. Willy 901 subiendo al tránsito de Bucaramanga. ¿Qué es un 901? ¿O es el número de la buseta o qué? ¿Qué es un 901? Hola, carebola.
5: Yo, escuchando Olímpica Estéreo, escuchando Olímpica Estéreo. Se metió. Willy, yo quiero ganarme la boleta. Quiero ganarme la boleta de ir al circo con mis tres hermanos y con mis papás. Mi nombre es Yaira, de acá de Piedecuesta. Quiero ganármela.
0: Yaira. Pam, pam, pam, pam, pam, pam, pam, pam, pam, pam, pam. Willy, no nos olvide, la provincia comunera también nos escucha desde Chima, Santander, Gabriela. Gracias, Gabriela, en Chima, Santander. Un abrazo a mi gente de Chima, Santander.
6: Príncipe, yo, escuchando Olímpica Estéreo, escuchando Olímpica Estéreo, ¡se metió! Príncipe, me llamo Cristian Daza, del barrio Villas de San Francisco.
2: ¡Y yo quiero boleta! ¡Y después no diga que no te escuchamos, príncipe!
0: Eso.
7: Y el príncipe de príncipes en Bucaramanga es mi compadrito Willy Santa María, el príncipe de la alegría, te lo dice tu amigo Pipe Peláez.
0: Pipe, hermanito Pipe Peláez. Borracha te conocí. Y por borracha te dejé, mi amor. Si no se puede.

0: Mosaico Guascarranguero.
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0: de los K Ramones.
2: Hola amigos, nosotros somos los K Ramones. Y estamos aquí con el príncipe de príncipes en Olímpica Estéreo. Willy Santa María, el príncipe de la alegría.
0: ¡Adiós! Buenos días. Bueno, ya llega el mediodía. Ya van 48 después de las 11. 48 después de las 11.
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0: ¡Se metió! Eso. ¡Carebola!
6: Príncipe, buenos días, ¿cómo está? ¿Cómo le ha ido?
0: Bien, papi.
6: Fuerte abrazo para todos los oyentes, nosotros campesinos. Excelente programación, felicitaciones. Que el Señor nos siga bendiciendo, buen día.
0: Amén.
6: Olímpica Estéreo se metió.
0: La doctora Claudia Pagotti, la que hace la programación olímpica, ¿sabes? Hola, Carebola.
7: Príncipe de la alegría, ¿qué hago yo? Escuchando Olímpica Estéreo, escuchando Olímpica Estéreo. Nombre es Carmen Sofía Mora, de Barranca Bermeja, y quiero boletas para ir al circo.
0: Carmen Sofía de mi tierra, de la bella hija del sol.
8: Príncipe, escuchando Olímpica Estéreo, escuchando Olímpica Estéreo, se metió. Yo quiero boleticas para el circo. Habla Elida Rueda, de aquí del Carmen, Florida Blanca.
0: Elida Rueda.
9: Príncipe, yo, escuchando Olímpica Estéreo, se metió. Escuchando Olímpica Estéreo, escuchando Olímpica Estéreo, se metió John del Caldas, príncipe.
0: John.
10: Yo tengo unas boletas para el circo, los hermanos Gasca.
0: John, hola, Carebola.
11: Hola, príncipe de la alegría, ¿qué estoy haciendo? Escuchando Olímpica Estéreo, escuchando Olímpica Estéreo, se metió. Mi nombre es Emily Camila, de Bucaramanga, Santander, del Colón. Barrio Villas del Nogal. Y quiero las boletas para el circo. Y después

0: en la Villa de los Caballeros.
1: Yo escuchando Olímpica Estéreo, se metió Hola Príncipe. Yo quiero ir al cine.
0: No me cantó, tiene que cantar.
2: Príncipe, ¿qué estoy haciendo yo? Escuchando Olímpica Estéreo, escuchando Olímpica Estéreo. Le habla Eduardo Rodríguez del barrio Girardot.
0: Eduardo.
2: Quiero boletas para ir al circo de los hermanos Gasca. Y después no digas que no te escuchamos.
0: Se encontraron una cédula, pero ¿de quién es? Muestra a ver. Se encontraron la cédula de Amparo Rodríguez Almeida. Se encontraron la cédula de Amparo Rodríguez Almeida. Atención, Amparo Rodríguez Almeida. Su cédula se la encontraron. Amparo Rodríguez Almeida. Uy, ¿qué se me fue? Espera que se me fue.

0: Amparo Rodríguez Almeida se puede comunicar al 311-455-2589. 311-455-2589. Amparo Rodríguez Almeida, se encontraron su cédula. Llama a este número, 311-455-2589. 311-455-2589. Bueno, ya voy a sacar el... Sería el tercer ganador, ¿no? Tercer ganador. Regálame este audio, me voy a música y voy a sacar de una vez ganador.
1: Príncipe, yo escuchando Olímpica Estéreo, escuchando Olímpica Estéreo. Mi nombre es André Forero, vivo en el barrio Guaduales. Y queremos boletas para participar en el circo de los hermanos Gasca.
2: Willy Santa María, ese es el príncipe de la alegría.
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0: Solo por ti, solo para ti, el binomio.

0: nosotros los autores de la carranga escuchando Olímpica Estéreo se metió. Ahí les va.
1: ¿Qué estás haciendo?
0: Nosotros los autores de la carranga escuchando Olímpica Estéreo se metió. Ahí les va.

0: botones de la carranga.
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0: ¡Se metió!
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0: ¡La carranga está de moda!
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0: La carranga está de moda, papi.

0: Andresito Paz, la carranga está de moda, se los dije.
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0: Esta canción se llama Pum y Pan.
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0: Andresito Paz.
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0: La carranga está de moda.
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0: tercer ganador o ganadora será muestra. Hola, Carebola.
1: Yo, escuchando a Mítica Estéreo, Se metió Willy, yo quiero ganarme la boleta.
0: Quiero ganarme la boleta.
1: Al circo, con mis tres hermanos y con mis papás. Mi nombre es Yadira, de acá de Piecuesta. Quiero ganármela.
0: Yadira ganó.
2: Se lo ganó. Buen premio. Ganó. ¡Aplauso público!
0: ¡Ganó Yadira! Se ganó Yadira la boleta.
1: Yo, escuchando a Mítica Estéreo, se metió Willy, yo quiero ganarme la boleta. Quiero ganarme la boleta de ir al circo con mis tres hermanos y con mis papás. Mi nombre es Yadira, de acá de Piecuesta.
0: ¿Listo, Yadira? ¿Se la ganó?
3: Príncipe, una para la sex y otra para el guayao.
0: No se puede. Hoy no se puede.
3: Oye, príncipe, una para la sex y otra para el guayao.
0: No se puede. Hola, Carebola.
4: Buenos días, príncipe. Te habla Celia Pitre, una costeña que trabaja en las cocinas de Piqueteadero Vidal, acá en Ciudadela del Oriente, en Aldea Alta. Escuchando Olímpica Estéreo, ¡se metió! Príncipe, regálame una boleta para ir al circo.
0: Oye, regálame una boleta.
5: Buenos días, Willy. Lo escucho Olímpica Estéreo, ya me metió Willy desde Florida Blanca. Yo quiero una boleta para ir al circo de Cali.
0: Pero no me cantó,
6: Buenos días, príncipe. ¿Qué estoy haciendo yo? Escuchando Olímpica Estéreo, ¡se metió! Y quiero ir al circo con este chinito que me está pidiendo un payasito. Te lo agradezco.
7: Muy buenos días, príncipe. Yo, escuchando Olímpica Estéreo, ¡se metió! Yo soy Ludy Díaz de la Cume. Yo quiero boletas para ir al circo.
0: Hola, Carebola.
8: Hola, Willy, buenos días. Yo, escuchando Olímpica Estéreo, ¡se metió! ¡Oh, Willy! Regálenme las boleticas para ir a ver el circo.
0: ¡Circa!
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0: Hermanito Nelson Velázquez. Hermosa canción, se llama Entrégame tu amor.
10: Hola, ¿qué tal mi gente linda? Les saluda Nelson Velázquez y el príncipe de príncipes en Olímpica Estéreo. Mi amigo, el de siempre, Willy Santamaría, el príncipe de la alegría.
0: Gracias, Nelson. ¿Y tú qué estás haciendo?
11: Yo, escuchando Olímpica.
0: ¡Se metió!

0: El maestro Alci Acosta, su voz y su piano. Siempre es un placer presentar a Alci. La última vez fue aquí, ¿no? Traicionera, mentirosa.
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0: Ya van 21, después de las 12.
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0: Gracias, Mike. La Rocola Olímpica, domingo. Oiga, qué calor. ¡Qué calor! ¡Qué calor! ¡Qué calor!
3: ¡Qué calor!
0: ¡Qué calor! Hola, Carebola, buenos días, buenos días.
4: Tarde. Príncipe, yo escuchando Olimpica Estéreo, escuchando Olimpica Estéreo, ¡se metió! Habla María Eugenia del barrio Santa Ana.
0: María Eugenia.
4: Quiero boleticas para ir al circo.
0: Hola, Carebola.
5: Hola, príncipe, escuchando Olímpica Estéreo. Quiero boleticas para el circo de los hermanos Gasca. Y después no digas que no te avisamos.
0: Pero no me cantó, Gina, no cantó.
6: Príncipe, yo escuchando Olímpica Estéreo.
7: Príncipe, para participar en las boletas del circo de los hermanos Gasca, príncipe, mi nombre es Laura Álvarez, vivo en el barrio Santa Ana y mi número es este, pero al interno.
0: Bueno, qué calor. Hola, Carebola.
8: ¿Qué estoy haciendo yo? Escuchando Olimpica Estéreo, escuchando Olimpica Estéreo. ¡Se metió! Dianela Oscategui desde la Mesa de los Santos. Vereda del Espinal.
9: Yo soy Puchi.
10: Y yo Lola.
9: Y nosotras queremos boletas al circo de los hermanos Gasca.
0: Dios proveerá.
11: Familia, muy buenos días. Espero que el Señor les haya regalado un excelente descanso.
0: Amén.
11: Y nos dispongamos a continuar con nuestras actividades. Vamos a escuchar la palabra del Señor.
0: Amén. Amén, amén, amén, amén, amén. Hola, Carebola.
12: Príncipe, ¿qué estoy haciendo yo? Escuchando Olímpica Estéreo, escuchando Olímpica Estéreo, escuchando Olímpica Estéreo. Príncipe, quiero boletas para ir al circo con mis hijas. Y después no digas que no te lo dije.

0: Bueno, tengo clasificado. Atención, Miguel Andrés Serrano. Miguel Andrés Serrano, suspes. Extravió sus documentos en el bombillo rojo. No, mentira, ya no había bombillo rojo. Miguel Andrés Serrano, suspes. Extravió sus documentos ahí por el lado de la zona refrescante. Extravió sus documentos. Miguel Andrés Serrano, suspes. Documento de Miguel Andrés Serrano, suspes. Se extraviaron ahí por los lados de la zona refrescante aquí de Cañaveral. Si alguien se los encontró, puede llamarlo al 317-422-0915. 317-422-0915. 317-422-0915. Hay gratificación. Se extraviaron los documentos de Miguel Andrés Serrano, suspes. Ahí para los lados de la zona refrescante de Cañaveral. Hay gratificación para el que los encuentre y se comunique al 317-422-0915. 317-422-0915. 317-422-0915. Hay gratificación.
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0: ¡Qué calor! Hola, Karen, hola.
1: Buenos días, príncipe. Olímpica Estéreo se metió. Olímpica Estéreo se metió. Olímpica Estéreo se metió. Yo quiero una boleta. Escuchando Olímpica Estéreo. Escucha Estéreo. Escuchando Olímpica Estéreo se metió. Yo quiero participar en una boletica para mi nietecita que tiene 5 años, que quiere ir, que me vean un concierto. Y yo la llevo, yo soy una nonita del barrio La Cumbre, Sofía Rey. Gracias.
0: Ok. Hola, Carabola, buenos días, buenos días. Hola, Carabola.
2: Que escucho mucho, príncipe de la alegría. Yo escucho Olímpica Estéreo. Yo escucho Olímpica Estéreo. ¡Se metió! Mi nombre es Juan Carlos. Vivimos en la ciudad de Nuevo Girón. Y queremos ir al circo, los hermanos Gasca. Regálenos una boletica para ir con los niños.

Martín el Puebladino, el Sugar Daddy. Esto es cuando usted tiene una esposa muy bonita, resulta que está enmondado, o sea, como dice el costeño, no tiene plata. Le permite a ella que tenga un Sugar Daddy para que ayude con lo de la casa.

0: El hombre está casado con una señora muy bonita, pero no hay plata y le permite que tenga ella su sugar daddy para que ayude con la casa también, o sea, para que mantenga la casa de ellos también. ¿Dónde andas, mi amor? Sugar Daddy Martín, el bailarino.
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0: Ya van 42 después de las 12 para bailar. Calor, calor, y qué calor.
3: Para bailar, para gozar, con este ritmo sabroso, para vaciar.
0: Hola, carebola.
4: Príncipe, yo escuchando Olímpica Estéreo, Olímpica Estéreo, se metió. Mi nombre es Paola Leguízamo, del barrio Real de Minas. Príncipe, yo quiero ir al circo de los hermanos Gasca.
0: Hola, carebola, Harvey.
5: Príncipe, escuchando Olímpica Estéreo, se metió. Mi nombre es Harvey Velázquez y vivo en Bucarica.
6: Y quiero ir al circo de los hermanos Gasca.
0: Hola, carebola.
7: Príncipe, yo escuchando Olímpica Estéreo, Me llamo Juanita Fernández del barrio Cordoncillo 2. Y yo quiero ir al circo, quiero boleticas para el circo. Después no digas que no te avisé, príncipe. Yo escuchando Olímpica Estéreo,
0: Eso. Hola, carebola.
8: Príncipe, ¿qué estoy haciendo? Escuchando Olímpica Estéreo, se metió. Mi nombre es Rosalía Becerra, del barrio Alfonso López, la famosa mona de la limonada. Willy, yo quiero ir al circo con mi hija y mis dos nietecitos. Yo quiero ir al circo.
0: ¡Mona! ¡Un abrazo, mona!
9: Príncipe, yo escuchando Olímpica Estéreo, se metió. En pie de cuesta, soy Luis Alberto Martínez y... Príncipe, yo quiero boletas para el circo, hermano Casca.
0: Hola, carebola.
10: Escuchando Olímpica Estéreo, se metió. Buenos días, habla Marvin Sepúlveda de la Aurora. Hola, Willy Santa María, el príncipe de la alegría. Queremos boletas para los chiquilines de la casa.
11: Willy Santa María, el príncipe de la alegría. ¿Qué estoy haciendo yo? Escuchando Olímpica Estéreo, se metió. Me llamo Javier Esparza, vivo en Lago 2.
12: Y quiero boletas para ir al circo de los hermanos Gasca.
0: De los hermanos Gasca.
13: Príncipe, yo escuchando Olímpica Estéreo, se metió.
14: Príncipe, yo quiero ir al circo, porfa, llévame.
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0: Sí, soy yo.

0: Olindo Carranga en Olímpica Estéreo.
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0: La carranga está de moda. Apareció el mono Iván.
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0: Acabó de llegar a la casa el mono Iván. ¿Dónde amanecería?

0: apareció el mono Iván. ¿Dónde dormiría en la madrugada? Si es que durmió, ¿no?
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0: La carranga está de moda, aquí está el tocayo Willy Carranga. También de San Alberto. Oiga, increíble. De San Alberto.
2: William Portilla.
0: De San Alberto César.

0: Carranga está de moda. Yo se los he venido diciendo.
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0: Para bailar, para gozar con la rocola olímpica. ¡Wow!

0: escriben por acá en el WhatsApp. Yo sí sé dónde amaneció el mono. Ah, carajo. Hola, carebola.
1: ¿Qué estoy haciendo yo? Escuchando Olímpica Estéreo, sin plum. Príncipe, escuchando Olímpica Estéreo, escuchando Olímpica Estéreo. Se metió. Príncipe, yo quiero boletas para ir con mis dos hijas.
0: Dos hijas.
1: Y con mi esposa. Por favor, deme las boletas.
2: Buenos días, Príncipe. Yo escucho Olímpica, se metió. Yo escuchando Olímpica, yo escuchando Olímpica. Willy.
0: ¡Nor!
2: Buen día, mi papacho.
0: ¿Siento?
2: Yo quiero la boletica para ir al circo, el hermano Casca. Viola Puerto López, soy el monotaxi. Dios lo bendiga, mi papacho.
0: ¡El monotaxi!
3: Hola,
0: ese monotaxi es hermano del mono Iván.
3: Hola, príncipe. ¿Qué estoy haciendo? Escuchando Olímpica Estéreo. Escuchando Olímpica Estéreo. ¡Se metió! Y yo quiero boletas para ir al circo de los hermanos Gasca.
0: ¡Hola, carebola!
4: Príncipe, yo escuchando Olímpica Estéreo, escuchando Olímpica Estéreo, escuchando Olímpica Estéreo, se me dio. Y Willy, te saluda Nelva de acá, de Bella Vista. Y quiero que me saludes a toda la familia de la Casa del Festejo que nos esté hoy escuchando. Y quiero boletos para ir al circo de los hermanos Gasca.
0: Hola, carebola.
4: Príncipe, escuchando Olímpica Estéreo, escuchando Olímpica Estéreo, se metió. Te habla Laura Sánchez del barrio La Cumbre. Y quiero boleticas para el circo de los hermanos Gasca. Por favor.
0: Quiero boleticas. Hola, carebola.
5: Príncipe, yo escuchando el Olímpica Estéreo, escuchando el Olímpica Estéreo. ¡Se metió!
6: Príncipe, mi nombre es Laura Álvarez del barrio Santa Ana.
0: Ya lo había puesto ya.
1: Príncipe, ¿qué estoy haciendo? Ahí, escuchando Olímpica Estéreo, escuchando Olímpica Estéreo. Olímpica, se metió. Príncipe, soy Edgar desde Florida Blanca, hermano. Y aquí quiero que se me otorguen las boletas para ir al circo los hermanos Gasca. Después no digan que no te avisamos.

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2: Oiga, la gente sí acaba de montar un meme. Acaba de montar un meme ahí en mi estado. Porque tiene mi número mío. Si se inventa vaina. Ay, Dios.
3: La

0: ese amor. ¡No tenemos competencia!
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0: ¡Primer lugar!
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0: Ya van, bueno, 14 después de la una, ganador de otro. Ya van 4, este es el cuarto.
3: Príncipe, escuchando Olímpica Estéreo, escuchando Olímpica Estéreo. ¡Se metió! Mi nombre es Harvey Velázquez y vivo en Bucarica.
4: Y quiero ir al circo de los hermanos Gasca.
0: ¡Ganó Harvey!
5: Se lo ganó, buen premio. ¡Ganó! ¡Aplauso público!
0: ¡Se metió! ¡Sabrosura! Harvey, felicitaciones. Se lleva 4 boletas para el Cidic.
3: Príncipe, escuchando Olímpica Estéreo, escuchando Olímpica Estéreo. ¡Se metió! Mi nombre es Harvey Velázquez y vivo en Bucarica.
4: Y quiero ir al circo de los hermanos Gasca.
0: Y un amigo de los hermanos Guasca. No. Hermanos Gasca. Bueno, me queda uno. Me queda uno. Vamos a ver quién se lo gana. Hola, Carebola.
6: Príncipe, escuchando Olímpica Estéreo. Escuchando Olímpica Estéreo. ¡Se metió! Príncipe, mi nombre es Angie Noriega, del barrio Porvenir.

0: Hola, Karen, hola.
1: Hola, príncipe. Yo escuchando Olímpica Estéreo. Yo escuchando Olímpica Estéreo. Se metió. Yo quiero boleticas para los hermanos, para el circo de los hermanos Gasca. Y después no diga que no te avisamos.
0: Hola, Carebola.
2: Príncipe, ¿qué estoy haciendo? Escuchando Olímpica Estéreo. Escuchando Olímpica Estéreo. Se metió. Príncipe, yo quiero boletas de los hermanos Gasca para ir al circo y comer algodón y muchas crispetas. Se metió ahora con Jaime Colmenares del barrio La Joya. Después nos diga que no te avisaron.

0: Dame otro, dame otro. Hola, Carebola.
1: Príncipe, yo escuchando Olímpica Estéreo, escuchando Olímpica Estéreo, se metió Príncipe Andrés Contreras del Reposo. Quiero boletitas para ir al circo.
0: ¡Circa!
2: Hola, yo escuchando Olímpica Estéreo, escuchando Olímpica Estéreo, se metió. Para ver si me regalas una política para ir al circo de los hermanos Gacha. Gracias. Aquí, Rochi de Pueblito Viejo.

la tienda de la esquina. Saludos para Pedrito. En la tienda de George. En la tienda de George. Ahí en Molinos vamos, ahí está. Pedrito, el hombre de la gota fría. Está con el mono Iván, folclorista que se respeta. Conectados a esta hora a la sintonía olímpica. Ahí en la tienda de la esquina, en la tienda de George, en Molinos Bajos. Todos ellos olimpiquistas de corazón. ¡No, depresión!

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0: La música de banda mexicana está de moda también.
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0: Bueno, ya van 30 después de la una.
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0: Buena canción esta de Zahir Guete.
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0: Llorando en un carro del año. Van 30 después de la una. La Rocola Olímpica.
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2: ¡Hola, Carebola!
3: Escuchando Olímpica Stereo, Willy, queremos mi nombre es Mariana Patiño Lepón, vivo en Villa del Nogal. Quiero boleticas para el circo de los hermanos Casca.
2: Ay, son bellas. Son bellas.
4: Hola, príncipe. Estamos escuchando Olímpica Estéreo. ¡Se metió! Príncipe, habla José Arciniega desde Provenza.
5: Y yo quiero boletas para el circo de los hermanos Gasca.
6: ¿Qué estoy haciendo yo, Willy? Escuchando Olímpica Estéreo. ¡Se metió! Habla Enzo Rojas. De pie cuesta, Willy. Quiero volver a ser niño con mis hijos. Quiero ir al circo con mi esposa y con mi hijo y con mi hija, Willy. Muchas gracias. Escuchando Olímpica Estéreo, se metió.
2: Eso. Hola, Carebola.
7: Príncipe, yo escuchando Olímpica Estéreo, se metió. Habla Carolina Pimienta de la Campiña, quiero boletas para el circo de los hermanos Gasca.
2: Hola, Carebola.
8: Hola, príncipe, buenos días. Yo escucho Olímpica Estéreo, se metió. Quiero boletas para ir al famoso circo Hermanos Gasca.
2: Ay, Dios. Hola, Carebola.
9: Príncipe de príncipes, ¿qué estoy haciendo? Yo, escuchando Olímpica Estéreo, y se metió. Oiga, Willy. Quiero unas boleticas para ir con mi familia al circo, con Plasca y colega que están allá en el circo, en la carpa, y luego no diga que no te avisamos.
2: Bueno, hola, Carebola.
10: Príncipe, que estoy yo escuchando Olímpica Estéreo, escuchando Olímpica Estéreo, se me dio. Yo quiero ir así, yo me llamo Pedro Niño y voy a llevar a mi familia de barrio Universidad. Gracias, Dios te bendiga. Y después no digas que te invitamos.
2: Amén.
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12: Una

0: se puede.
1: Oye, príncipe, una para la sex y otra para el guayao.
0: No se puede.

0: Suena la rueda, yo soy el camino. Frankie Ruiz. Un poquito de salsivir a esta hora para esta tarde de domingo, domingo de elecciones.
1: La fría, el monte, la carne.
0: Ya viene Leo Ballesteros.
2: ¡Qué calor!
0: Ganado, la última ganadora, es ganadora, ¿no? Hola, Carebola.
3: Príncipe, yo escuchando Olímpica Estéreo, escuchando Olímpica Estéreo, se metió. Mi nombre es Luz Darío Bonilla, de Piedecuesta, Santander. Y yo quiero boletas para ir al circo.
4: Se lo ganó, buen premio. ¡Ganó! ¡Aplauso público!
0: Luz Dani Bonilla, de Piedecuesta. Se ganó la última ganadora que tengo. Sí.
3: Príncipe, yo escuchando Olímpica Estéreo, escuchando Olímpica Estéreo, se metió. Mi nombre es Luz Dario Bonilla, de Piedecuesta, Santander. Y yo quiero boletas para ir al circo.
2: ¡Qué calor!
0: Bueno, me voy, ya viene Leo Ballesteros. Terminamos la Rocola Olímpica.
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0: Buena canción esa. Los Fantásticos del Vallenato, Te Extraño. Así se llama la canción, Te Extraño.

0: Llegó Acme de Lian por boletas.
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2: Prométame que se va a portar bien con el nono.
1: Anunciando la alegría.
2: ¿Lo promete?
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2: No le diga, no le conteste así como le conteste. Y le doy las boletas para siempre. A los nonitos se respeta. ¿Seguro? Muéstrame la mano. Bien. Yo veré. No le diga, cállese. No, no. Es uno. Bueno. Me voy, ya viene Leo.

0: Para la nona de Agme Julián, Janet Milena. Semi Radio. Ahora sí me voy, ya me voy, tranquilos.
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0: te avisamos.
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Señoras y señores, saludito para todos los que a esta hora están reportando sintonía, a todos los que a esta hora pongo esta canción porque hoy, si usted todavía no ha salido a votar, vaya, vote, hágalo, ejerza el voto, salga de su casa, termine de laborar, termine de trabajar, saque un momento de tiempo, vaya, ejerza el voto. ¿Por quién? Por el que usted quiera, pero hágalo y dígalo.

0: nación, ponga este país en manos de papito Dios. Pero vaya usted, haga, ejerza su voto, salga a votar. Pídale a Dios mucho por cada una de las personas, por cual sea la decisión que usted tome, cual sea el resultado al final, que voy a estar dándolo en las horas de la tarde, a eso de las 5:30 a la tarde 6, voy a estar dando el nombre de nuestro futuro presidente, o si se va a una segunda vuelta, no sé quién sea, pero lo que sí sé es que usted tiene que salir a ejercer su voto, hágalo y pídale a Dios, por cualquiera que sea el nuevo mandatario de Colombia, haga las cosas bien, guarde nuestro país, guarde nuestra nación, pero hágalo. Saludito para toda mi gente.
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0: Oiga mi gente de

0: nuestro WhatsApp 320-6628-977. 320-6628-977. Vas a entregar boleta para que se vayan ustedes al circo este fin de semana con nosotros, para que disfruten de una función espectacular. Una función olimpiquista, papá, una función ready. Para que ustedes disfruten. Y como nos gusta, al gratín. Al gratín. Ay, Dios bendito. Así que envíenme nota de voz, porque aparte voy a estar entregando
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0: Oye, saludito para Laura, saludito para Yolanda, para Salomé, para todos los que a esta hora están reportando sintonía, para todos los que envían su nota de voz, su mensaje a través del WhatsApp 320-6628-977, la emisora que te entrega 100 mil pesos.
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0: ¡Eso! Oye, saludito para todos los que ahora me están reportando sintonía, los que están laborando, los que están trabajando, los amigos conductores del Poder Amarillo que dice Levito. Conectado con la emisora en primer lugar. No entrego cerveza hoy porque estamos a la Iseca. Ustedes saben cómo es la vaina. Me pueden entregar hoy la Iseca que está. Hoy toca juicioso. Toca juiciosito. Hoy toca juiciosito, Dios mío, bendito. Por acá dice Leito. Yo escuchando Olímpica Estéreo se metió desde el barrio Lagos 2. Saludito para mi gente de Lagos 2 también. Gracias por estar escuchando la emisora del primer lugar, por estar escuchando Olímpica 97.7. La gente del Lago del Muti Real de Minas. La gente que está conectada con Olímpica, que está en diferentes lugares. Para los que están en los supermercados, en los micromercados. Para los que van ingresando y van saliendo de la ciudad bonita. Qué rico que estén escuchando la número uno. La emisora del primer lugar, Olímpica. Olímpica 97.7. Por acá me dicen saludos, saludos cordiales. El hijo DJ Peter. Bendiciones. Saludito, viejo Peter. A esta hora escuchando Olímpica. Y en Zunga. Saludito por acá para Álvaro, para Wilson, para Tatiana. Saludos, saludos, saludos para todos. Que Dios me los bendiga. Gracias. Gracias por estar escuchando la número uno. Por estar escuchando el buen vallenato, la música popular, la buena salsa que solo tiene una emisora. Se llama Olímpica.
2: Si escuchas un vallenato.

0: Algo de buena salsa a esta hora de la tarde, siendo las 2 de la tarde, 45 minutos, 2 de la tarde, 45. Baram, bam, bam, baram, bam, bam. Oiga, ya vengo con más mensajes que nos están dejando a través de nuestro WhatsApp. Saludos para Chirley, que a esta hora está respondiendo, bueno, está enviando mensajes.
1: Hola, Benito, estoy haciendo escuchando Olímpica Estéreo. Se metió reportando en sintonía desde el centro de Bucaramanga. Benito, para participar por premios, estoy haciendo yo escuchando Olímpica Estéreo. Se metió.
0: Bueno, saludito. 100,000. Saluditos para todos los que a esta hora están laburando, están en diferentes lugares de Bucaramanga y su área metropolitana y los que salieron ya a votar. ¡Ay, papá! ¿Se acuerda de esto? ¿Se acuerda de este clásico? ¡Bam, bam, bam, bam, bam! ¡Un, dos, tres! ¡Estamos de...

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0: cosa. Directo al Zóncora, papá, directo al Zóncora. Dígale, dígale, dígale.
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0: Son las 3 de la tarde, 11 minutos. 3 de la tarde, 11. Hey, Bucaramanga, ¿cómo estamos?
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0: Colombia, tierra querida. Son las 3 de la tarde, 11 minutos. Me voy con oyentes que están enviando mensajes a través de nuestro WhatsApp por acá. ¿Qué están haciendo?
1: Leito.
0: Dímelo.
1: ¿Qué estoy haciendo yo? Escuchando Olímpica Stereo.
0: Se sabe, papá.
1: Leito. Aquí escuchándolos como siempre desde San José, California, Estados Unidos. Para que me salude a la familia en el Gaitán, barrio San Rafael. Hoy se bebe, zorrito, hoy se bebe. Colóquese una cumbia, zorrito.
0: Más tarde.
1: La cumbia de Pastor López, el hijo ausente.
0: Uy, sana, ¿cómo fue? Yo le digo mañana cuando llegue. Cuando llegue mañana yo le digo, papi, vea, que le ponga una cumbia a un oyente que está en Estados Unidos. Pero hoy no se puede ver acá, mi hermano, me extraña. Estamos en ley seca, mi rey, en ley seca. Me toca hacer solo esta, decía. Ya, destapala ya, que no se escuche. Por acá dice, ¿qué más, Leito? Escuchando la emisora del primer lugar, Olímpica 97.7, la emisora del primer lugar. ¡Ey, Leo! Yo escuchando Olímpica Estero se metió. Un saludito de cumple para Roger Núñez. Que mi Dios me lo bendiga de parte de su padrino César y la familia. Muchas bendiciones. Bueno, saludito para ellos. Hay que decirle a Roger. ¡Ey, Roger!

0: ¿Qué dice DJ Memo Andretti? Saludito. Por acá, está escuchando, por acá, ¿qué estás haciendo?
1: ¿Qué estoy haciendo? Estoy escuchando Olímpica Estéreo, que se metió aquí del barrio del Carmen, Jesús Gómez. El que gane, pero que gane bien ganado.
0: Eso es.

0: ¡Ay, papá! Más oyente que están enviando por acá. Bueno, se está registrando con la palabra circo, porque Olímpica te lleva al circo. ¿Quieres estar en el circo de los hermanos Gasca este fin de semana, este viernes? Voy a traer cuándo es. Sí, el 5. El 5, la emisora en primer lugar, te lleva al circo de los hermanos Gasca. Totalmente gratis, papá. Eso lo hace una sola emisora. La emisora del primer lugar. Más oyentes que están enviando mensajes. Oyentes que están participando por acá.
1: Exactamente una hora.
0: ¿Qué?
1: Para cerrar ya las secciones.
0: Bueno, por acá dice, yo escuchando Olímpica.
2: Colombia,
0: ¿qué estás haciendo?
3: Leito, ¿qué estoy haciendo? Yo escuchando Olímpica Estéreo. Se metió, habla Luz Rotón del Dorado, reportando sintonía. Leito, quiero una boleta, aunque sea una, para ir al circo.
0: Ok. Déjame que uno da tus datos, los datos de una. Los datos de una, nombre completo. Número de cédula por acá. ¿Y de qué barrio eres? Colombia. Oiga, saludo para... Vale, para Jade, para Moreno Cortés, para Pedro, para Jairo, para Jesús, para Rochi.

0: Linda, guidirimba.
1: Oise, oise, oise. Aplorizá. Mujeres. Dímelo, Silvestre.
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1: Oiga, y se lo para don Javier. En Galán. ¡Ay, Javier! ¿Será que en Galán ahí le dice? Si no, mándela a pedir que yo la pago. Yo la pago en Leque.
3: Ya, Juancho, mucha vitamina, mucha vitamina, mucho hierro. Todo su debido tiempo, muchachos. ¡Punto!
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1: Bueno, mi gente, queda media hora para que usted vaya. Todavía tiene tiempo para que ejerza su voto. Ya en media hora se cierran las votaciones en Colombia. Yo creo que a eso de las 5 o 6 de la tarde estaré dando el nombre de cómo, bueno, estaré dando a conocer cómo van las elecciones. Así que ustedes sigan conectados con la emisora del primer lugar. Olímpica 97.7, por acá. Shirley se está registrando también para el 5. Por acá, Olga, ¿qué estás haciendo?
5: ¿Y qué estoy haciendo yo? Escuchando Olímpica Estéreo. ¡Se metió! Leíto, habla la señora Olga Rivera de Piedecuesta. Leíto, una cosita. Voy a participar por unas boleticas para el circo, porfa, del Poder Amarillo. Un abrazo, Dios lo bendiga. Olga Rivera, 321-31.
1: No te preocupes, mi reina, no tienes que darme los datos, ya ahí los tienes. Ya ahorita te registro. Mándame el nombre completo con tu número de cédula. Escríbemela. Escríbemelo, escríbemelo, escríbemelo ahorita. Por acá, Luz. Luz, Luz, Luz, Luz. Ok, Luz, ya te registro. Ya te registro por acá. ¿Qué estás haciendo?
5: ¿Qué estoy haciendo?
1: ¿Qué estás haciendo?
5: Escuchando Olímpica Estéreo. Escuchando Olímpica Estéreo. Escuchando Olímpica Estéreo. Quiero participar en las boletas para entrar al circo de los hermanos Gasca con mis tres hijas.
1: Mejor dicho,
5: que vivan ese momento de alegría. Muchas gracias. ¿Qué estoy haciendo? Escuchando Olímpica Estéreo desde Lebrija.
1: ¡Lebrillor! Mi gente de Lebrillor también. Saludito para todos ellos. Saludos para toda la gente que a esta hora está en Florida, Girón, Piedecuesta, Bucaramanga, nuestro norte, norte, la Mesa de los Santos. Saludito para todos, que Dios me los bendiga. Oiga, entre las noticias que se están dando a conocer hoy, ¿cómo le parece que dos jurados se presentaron borrachos a su punto de votación en Medellín y en Copacabana? Y hay una noticia también que ha generado mucho revuelo, la del joven que lanzan en Guatapé. Oiga, increíble, increíble eso. Por eso es que yo digo, amigo el ratón del queso. Mañana vamos a estar ampliando cada una de esas noticias de lo que pasó, de lo que ha estado pasando este fin de semana, de lo que está sucediendo en Bucaramanga, en Colombia y el mundo entero. Son las 3 de la tarde, 37 minutos. Todavía tiene tiempo de salir a votar. Todavía tiene algo de chance. Los puestos de votación se cierran a las 4 de la tarde. Así que ya no hay nada que hacer. ¿Qué estás haciendo?
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3: Bueno, mi gente, se acaban de cerrar las votaciones en Colombia. Se acaban de cerrar. Ya estamos listos, atentos para llevar toda la información también de lo que está pasando en el país, de lo que está pasando en Colombia. Así que los invito para que no se despeguen del 97.7, la emisora más importante que tiene Colombia. Olímpica, la emisora número uno, la emisora que te informa de todo lo que va a estar pasando, ya que se cerraron los puntos de votación de todo el país. Se acaban de cerrar y esperar a ver quién es el próximo presidente.

0: Oiga, es en las 4 de la tarde, 22 minutos, 4 de la tarde, 22, Bucaramanga.
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0: Bueno, ya están saliendo los boletines, ya está el boletín número 3. En estos momentos, el boletín número 3 muestra lo siguiente. Cepeda 54.41%, Abelardo de la Estrella 34.67% y Paloma apenas con el 4.0%. Ya les digo un momento. 4.98%. Lo que va mostrando el boletín hasta el momento. En votos, 6.915 Iván Cepeda, 4.407 Abelardo de la Estrella. Así va hasta el momento, siendo el boletín número 3. Boletín número 3. Saludito para todos los que a esta hora están enviando mensajes. Noé, que dice por acá. ¡Ey, mándale saludos! Estamos escuchando. ¿A quién le mandamos saludos? ¿A quién, Noé? Cuéntenos a quién le mandamos saludos. Yo escuchando el Picacero se metió Leito, yo aquí en casa, descansando después de el deber cumplido. Un fuerte abrazo totote para ti, con mucho cariño. Gracias. Qué lindo, qué gracias por ese mensaje.

Bueno, acá me envía un mensaje Luzma, la cual no entiendo. Oiga, Leito, yo quería decirle que yo las boletas que tú me diste para ir allá, yo no fui porque no pude, mejor dicho. He ganado contigo y con el zorro, pero yo no he ido. O sea, no he cumplido porque se me ha presentado cosas, pero gracias. Yo les doy las boletas a mis hijas para que lleguen a los nietos. Ok, ya entendí. ¿Cómo dice? Colombia. Bueno, así van hasta el momento. Selecciones en Colombia. Esperando a ver qué pasa. Hasta el momento 54.41% para Cepeda, 34.67% para Abelardo y un 4.60% para Paloma. Son las 4 de la tarde, 25 minutos, 4 de la tarde, 25. 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

0: que le gusta el mare. Sí, está ahí. Salucita. Salucita ahí.
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0: Bueno, son las 4 de la tarde, 38 minutos. 3 de la tarde, 4 de la tarde, 38. Por acá, dice Leito, desde Las Vegas, escuchando. Saludos a los santanderianos. Bucaramanga siente, te llevo en mi sangre. Dice Albita Quintero. Dice por acá, hola Leito, escuchando Olímpica Estéreo Sometió. Desde Herman, California. Vamos paseando aquí con la familia, escuchando la emisora. Y esperando lo mejor para Colombia. Saluditos, Diego Lucho, Jesús y Jimena, olimpiquistas de corazón, papá. Olimpiquistas de corazón. Y no hay presión, papá, los demás son
1: una copia.
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0: Y es un canto. Bueno, le cuento que ya salió el quinto boletín. Ya tenemos quinto boletín. Bueno, salió el... ¡Ah, wow! El sexto boletín. Acaba de salir el sexto boletín, en el cual aparece con un 51.57 Abelardo de la Estrella, un 28.24 Iván Cepeda en el sexto boletín. Lo acaba de saltar Abelardo de la Estrella a Iván Cepeda en el boletín número sexto. El boletín número quinto va 44.63% para Cepeda, 42.51% para Abelardo y 5.98% para Paloma. El boletín, ya acabo de salir, el boletín número 4 de Medellín, el cual en la cantidad de votos, 3.582 votos para Abelardo de la Estrella y 1.913 para Iván Cepeda. Pero vaya sorpresa, Sergio Fajardo pasó a Paloma en el boletín número 4 de Medellín. 633 votos a 528 que tiene Paloma. Ay, Dios mío bendito, ahí están hasta el momento. Vamos a estar informando de todo lo que está pasando, de todo lo que está sucediendo con las Colombia Decide este año 2026. ¿Cuál será nuestro próximo presidente? O si nos vamos a una segunda vuelta. Saludos para todos los que están en el exterior, que están escuchando Olímpica, que están pendientes de toda la información, están ahí pendientes de Olímpica para saber qué está pasando con nuestro país, nuestra nación Colombia. ¡Ay, papá!
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0: Así que pendientes, estamos de domingo.
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0: Mi gente que está en el extranjero también, todos los que están pendientes de la emisora El Primer Lugar, que están pendientes de qué es lo que está pasando. En estos momentos hay una diferencia de 204 votos. El boletín número 9 acaba de informar que Abelardo de las Priegas acaba de superar a Iván Cepeda con un 44.35% de sus votos, es decir, 2.897.245 votos para un 41.23%, es decir, 2.680 y algo de votos. En estos momentos, el boletín número 9 acaba de informar de que Abelardo de la Estrella acaba de sumarle más votos. Sale el boletín número 10. Acabo de mirar el boletín número 10. Déjenme decir, muestre a ver, le muestro por acá cómo va esto. Boletín número 10. Con 4.461.691, es decir, equivale a un 44.24%, va encabezando la lista Abelardo de las Priegas. Con un 4.158.452, que equivale a 41.23%, Iván Cepeda se encuentra en el segundo lugar, y en el tercer lugar con un 654.483, que equivale a un 6.48%, Paloma Valencia. Así va hasta el momento. Esto va primero Abelardo, segundo Cepeda, tercero Paloma, cuarto Sergio Fajardo, quinto Raúl Santiago Botero Jaramillo y sexto Claudia López. Hasta el momento va el boletín número 10 que acaba de salir. Y es lo que dice, con una diferencia de 204 votos de diferencia, le lleva a Abelardo de las Priegas a Iván Cepeda. Eso es lo que llevan hasta el momento. Hasta el momento, se puede decir de que en Colombia, hasta el momento, faltan muchas más boletines. Hay que tener en cuenta que faltan muchos más boletines. Las principales ciudades todavía no han hecho el conteo general. Pero lo que se va hasta el momento es que al parecer hay segunda vuelta. Al parecer habría segunda vuelta. Esto es lo que se sabe hasta el momento. 4:57 PM. La emisora El Primer Lugar te informa de todo lo que está pasando en Colombia hoy, domingo de elecciones. Y domingo están escuchando la emisora El Primer Lugar.
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1: Bueno, seguimos informando de todo lo que está pasando en Colombia, siendo las 5 de la tarde, 19 minutos. Saludito para todos los que a esta hora están en diferentes lugares de Colombia, enviando también, y de Bucaramanga, enviando su nota de voz a través de nuestro WhatsApp. Por acá, ¿qué están haciendo? Por acá, ¿qué estás haciendo? Perdico. 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

0: Por acá, oyentes están enviando mensajes a través de nuestro WhatsApp. ¿Qué están haciendo? Ah, bueno, nos envían esto. Nos envían este, dicen, escuchando la emisora en primer lugar, información. Siempre conectado con Olímpica. ¿Qué están haciendo? ¿Qué?
1: Sí, yo lo mandé, qué bien.
0: Ok, bueno. Dice por acá, fiel oyente, escuchando la emisora del primer lugar, Inés Fabiola Villabona. Inés Fabiola Villabona. Bueno, voy a darle la información del boletín número 15 que acaba de salir en este preciso momento. Boletín número 15. Barabán. Votos, 9.515.558 para Abelardo de la Estrella, sobre un 8.977.429 para Iván Cepeda y 1.492.468 para Paloma Valencia. En estos momentos sigue encabezando la lista Abelardo de la Estrella, siendo ya el balance del boletín número 15. Boletín número 15 hasta el momento, con una diferencia bastante grande. Ya la diferencia ya está bastante grande. 9.515.558 a 8.977.429. Así van las elecciones a esta hora, así está pasando todo lo que está pasando en Bucaramanga, todo lo que está pasando en Colombia. Obviamente se lo estamos informando en vivo a través de la emisora del primer lugar, Olímpica 97.7, con un porcentaje de 43.63% a un 41.17%. Hasta el momento el presidente y se irían a una segunda vuelta sería Abelardo de la Espriella. Eso es lo que se sabe hasta el momento. Son las 5 de la mañana, 5 de la tarde, 22 minutos, 5 de la tarde, 22. ¿Qué estás haciendo?
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0: Oiga, quiero saludar a esta hora a Jorge Nicolás Silva. En sus 27 años. Me imagino que está cumpliendo hoy años, papi. Hay que decirle
1: ¡feliz cumpleaños! ¡Escuchando!
0: Saludito a todos los que hoy están cumpliendo años, hombre, que Dios me los bendiga. Saludito para Jorge Nicolás Silva. 27 años de parte de su papá, Jorge Armando Silva, que lo ama mucho, que lo quiere, que gracias por ser ese hijo ejemplar que siempre está ahí. Saludito para él, saludito para todas las personas que hoy están cumpliendo años también. Que Dios me los bendiga, que Dios me las guarde, que sigan cumpliendo muchos años más de vida, que Dios sea dándole las bendiciones de su corazón. Saludito para Angie Pérez Hernández, para Jairo Ruiz, para Carolina Nieves, para Diego Arroyo.

0: Silvia Acevedo, para Stephanie Carrillo.
1: Que Dios te bendiga.
0: Y para Daniel Regueros. Saludito para todos ellos, que Dios me los bendiga. Que Dios me los guarde. Gracias por estar siempre escuchando la emisora en primer lugar. Hoy, les decimos a ellos.

Bueno, es en las 5 de la tarde, 57 minutos, 5 de la tarde, 57 minutos. Y a esta hora rápidamente me voy a dar a conocer. Me voy a dar a conocer el boletín número 22, que acaba de salir el boletín número 22. Saludito para todos los que a esta hora están en diferentes lugares de Bucaramanga y su área metropolitana, los que están a esta hora en diferentes partes de Bucaramanga y el exterior también, que nos están escuchando y nos están pidiendo que llevemos la información de lo que está pasando en este momento en las elecciones en Colombia. Boletín número 22, le cuento que va de la siguiente manera. Encabezando la lista, Abelardo de la Estrella, 10.310.937 votos a 9.649.081 votos. Esto equivale al 43.72% sobre un 40.92% de Iván Cepeda en un segundo lugar. En un tercer lugar, Paloma Valencia con 1.632.167 votos, lo que equivale a un 6.92%. Y Sergio Fajardo, 1.004.797 votos, a lo que equivale a 4.26%. Ahí están del primero al cuarto lugar, el quinto lugar queda Claudia López, en el sexto lugar Raúl Santiago Botero Jaramillo, y así sucesivamente. Hasta el momento, de esa manera, quedan el boletín número 22, con más de 600 y pico de votos, ¿sí? 10.310.000 a 9.649.000, no más, En estos momentos, el país decide que se va a una segunda vuelta, el cual usted tiene que estar muy pendiente de lo que pasa en Bucaramanga y su área metropolitana. Sale el boletín número 23, y sigue encabezando a Abelardo de la Estrella. 5 de la tarde, 59 minutos. 5 de la tarde, 59. La emisora del primer lugar te informa de todo lo que está pasando en Colombia y el área metropolitana.

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